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0: surreal, como en tantas y tantas de sus pesadillas, empezó a huir despavorido. Las botas de sus perseguidores sonaban y resonaban sobre las hojas secas. Las omnipotentes zancadas se acercaban a un ritmo enloquecido y enloquecedor. Hasta no hace mucho, siempre que entraba en esa pesadilla, su salvación había consistido en despertarse. Pero a esta altura, los perseguidores habían aprendido esa estrategia y ya no se dejaban sorprender. Sin embargo, esta vez volvió a embustirlos. Precisamente en el instante en que los sabuesos creyeron que iba a despertar, él sencillamente soñó que se dormía.
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3: ¡Ahí! ¡Oh! ¡Oh! ¡Dice, dice, dice! ¿Qué?

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0: Un saludo a toda la gente de Uruguay. Como joven puertorriqueño le quiero mandar un saludo a toda la juventud latinoamericana. También le quiero mandar un saludo a todos aquellos que en algún momento fueron jóvenes, luchadores, y que hoy continúan luchando por ellos, por los jóvenes, para que tengan una buena educación. Nosotros, como jóvenes responsables, tenemos el deber de gritarle a la historia que toda la sangre derramada con la idea de reconstruir el orgullo latinoamericano no fue derramada en vano. Nosotros, como hijos de la historia, tenemos el deber de continuar con ese sacrificio, pero ese sacrificio carga con una nueva estrategia. La educación es nuestra nueva revolución. No es el fusil. Aquí se dispara con palabras, se asesina con conocimiento. Nuestra guerrilla son los libros. Le mando un saludo a toda la gente de Uruguay desde lo más profundo de mis venas abiertas. René de Calle 13. A fuego.
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0: Buenas noches, amigos de Las Picas. Otra vez nos encontramos en Rock de Río para disfrutar de todo el rock que querías escuchar. Hoy, como siempre, las cosas vienen variadas: punk, hardcore, blues, rock, fusionado con varios estilos y, como siempre, con bandas de todo el mundo, sobre todo de Latinoamérica. De pique, arrancamos recordando a una banda uruguaya que fuera muy exitosa, La Abuela Coca. El segundo bloque cruzamos el charco y de la vecina orilla les traeremos a la banda Ataque 77. Luego llegará el bloque del rock de Chile, de la mano de nuestro corresponsal Juan Menezes Riquelme, con la banda de blues Calaveras, con nota a su guitarrista Carlos Vera. Y el cierre será para la banda Biohazard, de Estados Unidos, banda de hardcore. Estamos, como siempre, con Dante Gardo Carlini en controles, conducción y producción. ¿Cómo anda?
1: Buenas noches para todos los oyentes de Espica, Rock del Río, y, como decía Fernando, con un programa muy variado y que tenemos bandas de todo el... representando al Cono Sur, porque tenemos de Chile, Argentina y Uruguay, y también del norte de América, más precisamente de Estados Unidos, con la banda Biohazard, como decía Fernando. Les recordamos, como siempre, para contactarse con Rock del Río, pueden hacerlo por el 098-660-892, WhatsApp, para las bandas y para los oyentes que quieran sugerirnos bandas que no hayamos pasado aquí, que no hayan integrado todavía la grilla de Rock del Río. El correo electrónico rockdelriosantalucia@gmail.com y las redes sociales Facebook e Instagram también, para estar en contacto y saber todas las novedades de Rock del Río. Fernando, ¿qué le parece? Como usted lo había bien anunciado, una banda uruguaya muy exitosa que se paseó por toda América y por todo el mundo, porque llegó a Europa, La Abuela Coca, banda que ya no está, que se desintegró hace unos años, pero que dejó, como siempre decimos, su legado musical, varios discos y varios éxitos. La Abuela Coca, empezamos a transitar su historia. Fernando nos la presenta.
0: Bueno, arrancamos con la historia del... ya los tomamos el boleto para Uruguay con esta banda de Montevideo, La Abuela Coca, Montevideo, Uruguay. La Abuela Coca se inició en 1992, liderada por Alfredo Chole Gianotti. Se caracterizó por un estilo musical que fusiona rock, reggae, rap y ritmos afro-latinos, entre otras mezclas que la banda denomina Tuco. Nació con una gran influencia de la banda Mano Negra.
1: La formación inicial fue Alfredo Gianotti, voz y guitarra, Fernando Cacho Rodríguez en percusión, Javier Bonga, saxo, y Omar Santiago en bajo. Esta formación inicial sufriría algunas alteraciones ya en los primeros años. En el año 1996 lanzan su primer disco, La Abuela Coca, homónimo del nombre de la banda, que contó con la colaboración nada más y nada menos que de Rubén Rada. En 1998 graban en Argentina su segundo disco, llamado Después te explico, que sería disco de oro en Uruguay. Para entonces ya forma parte de la banda Gonzalo Brown, quien, además de cantar, participa en la composición de algunas canciones del disco.
0: Entre 1998 y 1999 realizan una gira por el interior del país, y ahora escuchamos de La Abuela Coca las canciones El Empleado y El Artesano, con Mónica Navarro. Vamos con esos temazos de La Abuela Coca y el tema Artesano, con Mónica Navarro de invitada.
1: Ex
0: La Tabaré.
1: Ex La Tabaré, exactamente.
0: Vamos.

0: Feliz 25 años, por mucho más, abuela Coca. Gracias.
1: Así pasaban esos temas de la abuela Coca. Seguimos con la historia de la abuela Coca. En el 2001 editan El ritmo de barrio, CD producido de forma independiente, en el que la banda transforma su sonido e incorpora arreglos musicales más complejos. Es considerado por sus integrantes el álbum más importante de la trayectoria de la banda.
2: Con este disco comienzan a darse a conocer en Europa. El álbum fue editado en 2004 en Alemania, donde realizó giras y presentaciones en diferentes festivales. También comienzan a hacerse habituales su presencia en festivales de rock argentino.
1: A finales del 2005 editan su cuarto álbum, el cuarto de la abuela Coca, en Europa y en Uruguay. Este disco fue producido por Roberto Elizalde y tiene un sonido más rockero que los anteriores. Y ahora escuchamos los temas de El ritmo del barrio y Asesinos son. Vamos con esos temazos de la abuela Coca.
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0: Ahí pasaban esos dos temas. El
1: son
0: ritmo
1: los
0: del barrio.
1: Asesinos de la abuela Coca.
0: Asesinos son
1: los clásicos. Asesinos, un clásico ese tema de la abuela Coca.
0: Un hit realmente que suena y ha sonado por todos lados y sigue sonando. Seguimos con su historia. En 2010, la abuela Coca lanzó su disco Voz. En este se incorpora a la banda Ignacio Algorta. Ese mismo año realizan su quinta gira europea con nada más y nada menos que 21 recitales. Impresionante. Y a comienzos de 2012 lanzan un disco titulado 20 años con una recopilación de temas de toda su trayectoria.
1: En 2014 realizaron dos recitales consecutivos en Blues Light, repasando toda su trayectoria. Coincidiendo con esas presentaciones, se lanzó Rock Mestizo. El 23 de diciembre del 2018, Abuela Coca se despide de los escenarios tras la separación del grupo. Y ahora nos despedimos de la Abuela Coca con las canciones Patotero, Silencioso y Mi Ventana. Vamos con esos temas y cerramos con la historia y música de la Abuela Coca.

0: contaba la historia y música de la abuela Coca. Ahora nos tomamos el boleto para Argentina con la banda Ataque 77, banda de punk, cosas pop tiene también, rock también, esta banda Ataque 77. Arrancamos. Ataque 77 se inició como un grupo de amigos que se juntaban para tocar sus canciones favoritas, casi todas ellas de los Ramones, y composiciones propias con el mismo estilo punk y letras con contenidos proletarios. Poco a poco fueron incorporando otras influencias a los Sex Pistols, banda de punk como los Ramones y The Clash, el punk inglés del 77.
1: El cielo puede esperar, de 1990, cuyos más exitosos cortes fueron Más de un millón y Tiempo para estar, fue el primer trabajo que le dio visibilidad a la banda, aunque sin dudas el gran impulso hacia la popularidad fue el tema Cero por mí, que fue cortina de programas de rock, programa musical homónimo que conducía Mario Pergolini, donde también Mario Pergolini saltó a la fama e hizo también de Ataque 77 un grupo masivo, hecho que incluso lo llevó a firmar un gran contrato con una discográfica multinacional.
0: Y ahora escuchamos las canciones Amigo y Hacelo por mí. Vamos con esos dos temas, el tema Amigo, muy conocido, y Hacelo por mí, como decía Dante, un éxito de Ataque 77. Vamos con esos dos temazos de Ataque 77, vamos.

0: Así pasaba Amigo y Acero por mí, un clásico, como decíamos, de la banda, y Amigo, una versión de ese tema tan conocido del brasilero Roberto Carlos.
1: Ahí está.
0: Seguimos con la historia de Ataque 77. El éxito dentro del reducido ambiente punk continuó con Todo está al revés en el año 1994 y su presentación en el Templo del Rock. En mayo telonearon a Motorhead, también en Liniers. El 96 comenzó con una invitación para telonear a Los Ramones, nada más y nada menos, en su despedida mundial en el estadio de River Plate.
1: Bueno, muy privilegiados los Ataques 77 de haber teloneado a Motorhead, banda de hard rock pesado, de metal, y también a los Ramones, banda de punk.
0: La verdad.
1: Ellos en su inicio hacían covers de ellos, de los de Clash y los Ramones, y los Spictors. Gran banda los Ramones. Bueno, seguimos. El nuevo milenio los tomó una gira con La Costa para luego viajar a España y producir la décima placa radio Insomnio, mezclado en Estados Unidos el 30 de septiembre. Lo presentaron en Obras y ahora escuchamos de los Ataque 77 el tema Beatles, una versión de los Beatles, este tema en español, y arranca Corazones. Vamos con esos temazos de Ataque 77. La verdad que esta banda tiene temas muy exitosos, Dante. Vamos,
0: sin dudas, vamos.

0: Así pasaba los temas de Ataque 77, Beatles y Arranca Corazones. Seguimos con la historia de Ataque 77. El grupo cumplió 2 décadas y la actividad fue intensa. Karma Hedon salió a la calle en marzo con el videoclip en Buenos Aires, en llamas. Se presentaron en el Quilmes Rock y fueron nominados para los premios Grammy y latinoamericanos como mejor álbum.
1: Ciro Pertusi anunció su alejamiento en 2009, tras 21 años de carrera junto a sus compañeros, hasta que continuó trabajando como trío con Martínez en la guitarra y voz, Scaglione en bajo y voz, y De Seco en batería y coros. Escuchamos, Fernando, ¿qué escuchamos ahora?
0: Nos despedimos de Ataque 77 Dante con las canciones Espadas y Serpientes y Resistiré.
1: Vamos con esos clásico, temas. Resistiré.
0: Vamos con esos temazos de Ataque 77. La verdad que esta banda está llena de clásicos, todos los temas.
1: De hits.
0: Son hits y clásicos de los Ataques 77, que es una banda de hacer muchas versiones. También tienen temas de ellos.
1: También, pero muchas versiones y muy bien logradas.
0: Y muy bien logradas, es verdad. Y también tienen sus temas, como Hacerlo por mí, este tema Espadas y Serpientes, que es de Ataques 77. Vamos, Dante.
1: Con la particularidad de hacer muy bien logrados las versiones y sin perder su estilo, siempre manteniendo su estilo. Tienen un estilo bien marcado los Ataques 77, que lo que le ha dado, yo creo, esa perdurabilidad en el
0: perdurabilidad. Pero qué poeta que está dando.
1: No, elijo palabras difíciles para decir en la radio, es lo que más desaconsejan los que saben de esto.
0: Bueno, vamos con los temas, Dante.
1: Vamos.

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0: continuamos con Rock de Río, así pasaba la historia de Ataque 77 y ahora los tomamos el boleto para la cordillera, cruzamos la cordillera de Argentina para Chile con la banda Calaveras, banda de Chile. Arrancamos. Calaveras es una banda independiente de rock blues formada en el invierno del 2016 con el fin de rescatar y mantener vivas las raíces del estilo con influencias de grandes exponentes del rock clásico y blues como Jimi Hendrix, Eric Clapton, Papa Blues, entre otros, fueron definiendo el potente sonido en vivo en cada uno de sus presentaciones.
1: A pesar de su corta vida, Calavera se ha presentado en importantes escenarios de la escena local, hablamos de Chile, festivales y bares donde se desarrolla el circuito de banda de este estilo. Así queda presentada la banda Calaveras y ahora para seguir conociendo más de esta banda que nos trae nuestro corresponsal
0: Juan
1: Menezes Riquelme, a quien le mandamos un gran saludo, un
0: saludos
1: abrazo
0: a Juan Menezes Riquelme.
1: Un abrazo que cruce la cordillera y llegue a Chile y a todos los rock and rolleros de Chile.
0: A todos los hermanos chilenos, saludos.
1: Exactamente. Fernando, que bueno, después de que les presentemos estas canciones, vamos a escuchar la primera parte de la nota que tenemos preparada para presentarles aquí en Rock del Río, pero ahora vamos a escuchar las canciones de Calaveras, Vivir para Cantar y Suflé. Vamos a esos temas.
0: Vamos.

0: Así pasaban los temas Vivir para Cantar y Suflé de esta banda chilena Calaveras, banda de blues y rock and roll. A continuación, primera parte de la nota realizada por Juan Riquelme a Carlos Vera, guitarrista de Calaveras. Vamos a la nota.
1: Ya, hola amigos de Radio Espica para el programa Rock del Río. Tenemos el placer de tener esta semana la banda Calaveras, una banda de blues. Y aquí tenemos a nuestro amigo Carlos Vera, que es parte de esta banda, el guitarrista.
2: Bajista
1: de la banda Calaveras. ¿Cómo estás, Carlos?
2: Hola, muy bien. Saludo a todo el mundo, a todos los escuchas desde acá, desde Chile.
1: Estimado, ¿cuándo empezó esta banda?
2: Esta banda comienza el año 2016, empezamos nosotros, porque en parte improvisadamente llamando a unos amigos para participar en un bingo, para armar una banda, para participar en este bingo, para ayudar a una persona, a una amiga, y armamos la banda, se armó así, ese día nos juntamos, improvisamos y decidimos seguir tocando, así que ahí como que parte de la banda, así.
1: El nombre Calavera, ¿de dónde cuál fue la inspiración para ese nombre?
2: Lo que pasa es que es como un juego de palabras de mi nombre realmente, porque es Carlos Vera y Calavera, como que me gritaban así, me acuerdo cuando era chico.
1: Ah, ya.
2: Siempre me quedo dando cuenta, aparte que me gustan las calaveras y como que las calaveras también identifican harto al rock. Entonces, a todos les gustó el nombre y nadie dijo nada, así que quedo como Calavera, pero es una cuestión anécdota, no el nombre, así. Uh-huh. Tampoco tiene tanto significado que digamos.
1: Más que nada un juego de hecho tu sobrenombre de pequeño y.
2: Claro, y a los caros les gustó porque como que las calaveras identifican a todos, porque todos tenemos calaveras y son todas iguales.
1: Claro. Carlito, y más o menos, ¿cuáles son tus influencias musicales? ¿Cómo empezaste tú por lo menos a empezar a escuchar, a tocar este estilo de música?
2: Claro, yo cuando joven era bien punk, escuchaba bastante punk. Y después empecé como a investigar las raíces de la música y al final me di cuenta que todas las músicas que nacen en el blues, en estos sonidos del alma, ¿no es cierto? Las tendencias musicales y todo lo que conocemos como rock ahora actualmente, gracias al blues. Entonces, como que llegué a la raíz de la música, me gustó y empecé a tocar y a juntarme con gente músicos también que les podía gustar esta onda. Estuve participando en otras bandas, pero con Calavera digamos que logramos después de harto tiempo formar la banda, que era el deseo también de Gabriel Mesano. Bueno, los integrantes de Calavera son Gabriel Mesano en la voz, Toño Quintero en la batería, está Matías Saavedra en guitarra y Ángelo, que es nuestro armonicista también. Bueno, todos amigos que nos conocíamos, en lo común que habían entre estos amigos era yo, porque ellos no se conocían entre sí, pero sí, yo era amigo de Ángelo, era amigo de Gabriel, de Toño, y cuando nos juntamos hubo buena onda entre todos amantes de la misma música, empezamos a componer. El que compone es Gabriel Mesano, un gran compositor, así que a todos nos gustó sus canciones, empezamos a trabajar en los arreglos, y nació Calavera, empezamos a tocar, y ya tenemos, por suerte, producido y editado nuestro primer disco.
1: Más o menos las letras, ¿en qué se enfocan ustedes cuando, en qué se inspiran?
2: Las letras que más que nada son de vivencias personales, de amor, de desamor, de salida, de encuentro, de amigos, de vida normal, pero de gente trabajadora también, ¿no? No, nosotros no nos consideramos como el artista rockero ni nada, nosotros somos trabajadores que tocamos música y hacemos blues.
1: Perfecto.
2: Pero tampoco como que tenemos esa parada de estrella de rock o algo así, y tampoco creo que sea como una meta de nosotros somos amantes de la música nomás.
1: Dentro de la humildad, componer canciones de reales y canciones que sean de corazón.
2: Claro, sí, es como, claro, que sean de verdad realmente, o sea, de cosas que te pasan, cosas cotidianas que uno puede vivir, y de repente uno no les toma sentido o valor esas cosas, pero en un momento de la vida uno se da cuenta que esas son las verdaderas weas que valen, lo demás todo banal.
0: Así pasaba la primera parte de la nota de Juan Meneses Riquelme con Carlos Vera, guitarrista de Calaveras, y ahora escuchamos las canciones El Río y Seré Feliz. Vamos con esos temas, vamos.

0: Bueno, así pasaba el tema El Río y Seré Feliz, segunda y última parte de la nota a Carlos Vera por parte de Juan Riquelme, nuestro compañero corresponsal de Chile. Vamos a la segunda parte de la nota de Juan Menezes Riquelme con Carlos Vera de Calavera.
1: Estimado, ¿cuál ha sido como las presentaciones más importantes de Calavera?
2: Bueno, para mí fue, para mí la que más me ha gustado ha sido la presentación que tuvimos en la SCD para el lanzamiento del disco. Fue muy bonita porque hubo mucha gente muy cercana a nosotros que nos acompañó. Hubieron otras muy bonitas también, como la, el Festival Rinco Rock, que se hace en Los Andes, una localidad del, de acá de Chile. Muy bonito festival, muy grande, con bastante participación de gente y de grandes bandas. Duró 2 días, fue increíble. Ir a tocar a Teno también, un festival que organizó mi amigo el Búfalo de los Bandoleros.
1: Otra banda chilena.
2: Y otra banda chilena muy buena, sí. Y bueno, en realidad casi todas las tocatas son buenas realmente para uno cuando uno le gusta.
1: Claro.
2: Sí, o sea, es difícil como elegir, hoy esta fue la mejor, porque al final todas te gustan. ¿Sí? Cuando uno goza de esto, todo es gusto, uno pasa por gusto al final, porque bueno, se lo sé, que todo el mundo lo sabe muy bien, los chilenos, por lo menos acá uno no vive de la música, entonces. Tiene que hacer otras cosas, y cuando todo esto es un reconocimiento que uno mismo se puede dar a eso, y no haber otro pago más allá.
1: ¿Cómo es la relación con las otras bandas de blues aquí? ¿Cómo está el movimiento del blues en Chile?
2: Yo personalmente encuentro que nosotros no nos sentimos parte del movimiento que queremos. Hay movimiento blues, hay organizaciones, como que hay gente organizada, pero la verdad que como que se han tomado un poco la bandera del blues chileno, pero innecesariamente, porque yo creo que el blues no tiene bandera. El blues es la música en general, y yo creo que el arte en general es libre. Entonces, como encasillarse, como ponerse una camiseta, como que esa onda no lo identifica a nosotros. Así que nosotros hacemos nuestro propio camino por el blues.
1: Por la música que esté haciendo. Sí. Proyecto a futuro. Me estabas contando que posiblemente van a un festival a Uruguay.
2: Claro.
1: Sacar otro disco, grabar, sí, están creando temas.
2: Lo que viene ahora, bueno, obviamente el asunto de la pandemia nos afectó, obviamente, para nuestra rutina de música, de composición y de juntarnos. Y ha sido súper difícil volver a reestructurar esto, pero fíjate que extrañamente, últimamente, en este último mes, hemos estado produciendo otro disco. Y es un EP que vamos a grabar próximamente. Esperamos que ya antes de fin de año esté listo y editado. Y hace poco subimos nuestra música a

0: chatos, ya no queremos como... Ya, por eso decidimos hacer este EP y lanzar el EP ahora y tomar como otra fuerza, y que los otros temas son, están buenos y van a sonar igual, al que le guste lo va a escuchar igual.
1: Estimado, para terminar, bueno, te quiero agradecer por el tiempo de compartir acá un poco y mostrarnos tu música, para que la gente de Uruguay también está llegando a Argentina a este programa. Un saludo para los chicos de la radio de Rock del Río.
0: Bueno, un saludo a los amigos del Rock del Río de Uruguay. Para mí es un placer estar acá. Esperamos, ojalá, poder ir a mostrar nuestra música allá, que creo que puede ser. Y a los amigos de Argentina también, y también a la gente de Chile que nos escucha. Los invito a escuchar la música de Calavera. Estamos en Spotify con Calaveras.
1: YouTube también.
0: También tenemos YouTube, tenemos 4 videos. Están bien buenos, los pueden buscar en nuestra página Calaveras Banda, o buscan Calavera Chile y va a aparecer en YouTube para que puedan ver alguna presentación también que hay por ahí en vivo.
1: Muy bien, pues Carlito, muchas gracias, Carlos. Y bueno, nos despedimos, amigos, y nos vemos la próxima con otra banda chilena. Muchas gracias a Calavera y saludos,
0: chao,
1: chicos.
0: Chao, muchas gracias.
1: Saludos a los chicos de la radio.
2: Bueno, así pasaba esta riquísima nota donde nos da detalles y hablan de muchas cosas
3: del rock, la música del rock
2: de Chile y cómo se formó esta banda que está haciendo sus pasos en Chile con el blues, nada más y nada menos. En el año 2018, para seguirles contando cosas de esta banda, es incluida Calaveras en el libro Poesía, Beats y Rock and Roll de la fotógrafa Carolina Guajaro Briones, que recopila imágenes de 80 icónicas agrupaciones musicales del circuito under de distintos países como Chile, Argentina, Perú y España.
3: En este mismo año, Calaveras comienza a trabajar en la composición y arreglos de los que sería su primer álbum de estudio, grabando entre agosto y septiembre del 2019. Y ahora nos despedimos de la banda de blues chilena Calaveras con los temas Blues K y 777. Vamos con esos dos temas y cerramos con la música e historia desde Chile con nuestro corresponsal Juan Menezes Riquelme. Vamos.

0: Bueno, así pasaba esta banda de Chile, Calaveras, que nos trajo Juan Meneses Riquelme, de Rock de Chile. Vamos al cuarto y último bloque de Rock del Río, ya nos vamos despidiendo. Cuarto y último bloque con la banda Biohazard.
1: Banda de hardcore.
0: Exactamente, y algo así como riesgo biológico o peligro biológico. Biohazard es una banda hardcore, como decía Fernando, formada en el año 1988 en el distrito neoyorquino de Brooklyn. Integraban la formación original el guitarrista y vocalista Billy Graziadei, el bajista vocalista Evan Seifeld, el guitarrista Bobby Humble y el baterista Anthony Mayo.
1: Ellos formaron Biohazard con el propósito de expresar puntos de vista políticos y para discutir los problemas que enfrentaba la juventud urbana, influenciados por bandas como Black Sabbath, Iron Maiden, Los Ramones, entre otros.
0: Bueno, escuchamos ahora de esta banda estadounidense las canciones State of World Address, Remember y How 88 Is. Vamos con esos temas.
1: Vamos.

0: Bueno, así pasaron estos tres temas de esta banda hardcore de Estados Unidos, Biohazard. Ahora seguimos con la historia. Pasaron las barreras de las etiquetas para crear una mezcla musical de heavy metal y hardcore punk con elementos de hip hop y rap.
1: Ellos nunca se consideraron realmente una banda hardcore, pero a menudo compartían escenarios con bandas pertenecientes a esa escena, especialmente de Nueva York, como lo son Cromash, Agnostic Front. También compartieron escenario con la banda de la escena de New Jersey, Mackie Pap, que fue desarrollando y dando paso a una amistad entre estas dos bandas. Como resultado, Mackie Pap los dejaba tocar algunas canciones antes de sus propias presentaciones. Ahora cerramos este último bloque y final del programa con la banda estadounidense Biohazard. Escuchamos las canciones Chamber Spines Free, Black and White y la canción Blue Blood. Vamos con esos tres temas y venimos para el cierre.

0: bueno, así pasaban los cuatro bloques de Rock del Río, primero con la banda La Abuela Coca desde Uruguay, luego lo tomaríamos el boleto para Argentina con Ataque 77, luego lo tomaríamos el boleto para Chile con la banda Calavera, y el cuarto bloque sería con la banda de hardcore Biohazard. Y bueno, esto ha sido todo por hoy. Y escuchen rock. Chao.
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Un, dos, tres. 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

Muchas gracias. 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

y a la pobreza. ¿Quién la condenó? 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

0: Muy bien. Lilian, Jorge, me dicen los compañeros que ya está lista la amplificación. Puesto esto en uruguayo sería está pronta la amplificación, ¿no?
1: Exactamente.
0: Está pronta la amplificación. Su solo nombre es sinónimo de la lucha del pueblo uruguayo. Está una vez más en Argentina, para gusto de todos nosotros, para abrazarnos con su canto, con su estilo, con su personalidad. Señoras, señores, en nombre de mis compañeros, el orgullo de presentarles a Braulio López.

grabando. ¿Cómo están? ¿Bien? ¿Por qué? Ahora te voy a cantar un tanguito, no te preocupes.

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la vida a mi mamá. Ella aún está desaparecida. En este lugar idearon un plan macabro de robo de bebés. Acá hubo personas que se creyeron impunes, jugando conmigo y sacándome la identidad durante 25 años. Tuve mucho tiempo de búsqueda y hace 2 años, sin tener elementos fuertes, le puse nombre a lo que buscaba y dije, soy hijo de desaparecidos. Encontré la verdad hace 2 meses, soy el número 77. Cuando el análisis de ADN confirmó que soy hijo de Alicia y Damián, ahora sí puedo decir, soy mis padres, soy Alicia y Damián, les pertenezco y tengo la sangre de ellos.

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1: Muy bien, ahora sí, damos paso directamente a los neologismos, nuestra sección de neologismos. Por ejemplo, aquí tenemos uno, justamente al principio de este tema, justamente en el título. Este tema se llama paísito, y cualquier similitud con la palabra paísito es, claro, es absolutamente hecha a propósito.

Al menos, paisito, te conviertas de una mala dada.

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Era en febrero del 68 y yo había tomado el ómnibus en La Gomar para el centro, tan temprano que el rocío brillaba en el césped cuidado de los patios. Compré el diario y al pasar de las hojas leí una noticia redactada en pocas líneas donde se informaba que en una calle de un balneario había aparecido el cuerpo de una persona con ropas muy pobres cuya identidad no se establecía y que habría muerto de frío, nada más. Doblé el diario y en mi libreta de apuntes escribí: pobre Joaquín. Sintiendo una angustia desconocida por aquel hombre sin nombre, la masa de palabras y melodía, informe todavía, sonaba dolorosamente dentro de mí como un lamento.

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compañeras y compañeros, en este día de la trabajadora y el trabajador rural, extendemos el abrazo también a los trabajadores del campo con poca tierra y poca agua, de la agricultura familiar. A los asalariados rurales, al movimiento estudiantil organizado, a la clase obrera, y a los pueblos hermanos y vecinos de esta Via Yala en pie de lucha, en defensa de la vida.

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homenaje a don Francisco de Quevedo. Verás entre meadas y meadas, más meadas de todas las larguras, unas de perros, otras son de curas y otras quizá de monjas disfrazadas. Las verás lentas o precipitadas, tristes o alegres, dulces, blandas, duras, meadas de las noches más oscuras o las más luminosas madrugadas. Piedras felices que quien no las mea, si es que no tiene retención de orina, si es que no ha muerto, es que ya está expirando. Mean las fuentes, por la luz humea una ardiente meada cristalina, y alzo la pata, pues me estoy meando.

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Bueno, hace poco murió uno de mis ídolos, con el cual aprendí a cantar, por el cual tengo mucho respeto, y quiero dedicarle un homenaje a Ray Charles, y voy a cantar para ustedes Georgia on My Mind.

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0: Muy bien. Lilian, Jorge, me dicen los compañeros que ya está lista la amplificación. Puesto esto en uruguayo sería está pronta la amplificación, ¿no?
1: Exactamente.
0: Está pronta la amplificación. Su solo nombre es sinónimo de la lucha del pueblo uruguayo. Está una vez más en Argentina, para gusto de todos nosotros, para abrazarnos con su canto, con su estilo, con su personalidad. Señoras, señores, en nombre de mis compañeros, el orgullo de presentarles a Braulio López.

grabando. ¿Cómo están? ¿Bien? ¿Por qué? Ahora te voy a cantar un tanguito, no te preocupes.

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Una canción ahora de un muy querido colega que se llamaba Anselmo Grau. Otra cosa es con guitarra.

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mundo este. Increíble. Los cinco países que velan por la paz mundial son los cinco principales productores de armas. O sea que la paz está en manos de los que hacen el negocio de la guerra. Y estos enamorados de la muerte fabrican armas, y las armas fabrican guerras, y las guerras fabrican enemigos. Porque ¿qué sería de una guerra sin enemigos? El mundo vive amenazado por un poder militar que inventa amenazas y no confiesa la verdad, la escandalosa, imperdonable verdad de un mundo que cada minuto destina 3 millones de dólares a gastos militares y cada minuto mata a 15 niños por hambre o por enfermedad curable. Esos niños, pobres, todos pobres, no mueren asesinados por un criminal visible. El verdugo no confiesa su nombre y oculta su rostro, pero es todo un sistema de poder el que fabrica armas, que fabrican guerras, que fabrica hambrientos para justificar lo que hacen. Así que los que marchamos contra la guerra, marchamos también contra el hambre, no contra los hambrientos, contra el hambre. Por lo tanto, marchamos en un acto de fe en otro mundo posible, ese otro mundo que este mundo criminal lleva en la barriga, y en ese otro mundo del que

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Había una vez un papagayo azul. Había una vez un papagayo azul. Había una vez. Ya no hay más veces. O sea, papagayo azul, solo había una vez. Los abuelos que estaban esa vez dicen que era azul, que era un gran papagayo y que comía el butiá de las palmeras. Hoy están los nietos, bisnietos y tataranietos de los abuelos de aquella vez. Pero hoy no están los nietos, bisnietos y tataranietos de los papagayos azules de aquella vez. ¿Qué pasó? ¿Se los llevó una nube? ¿O un señor vende roboplumas? No sé. Solo sé que había una vez un papagayo azul. Pero yo nunca vi.

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2: Bicicleta.
0: Y una flor rosada que está
2: enmudada.
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2: auto.
0: Y una flor blanca con un auto que no
2: arranca.

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0: Pase nomás, está abierto. ¿Y a quién busca?
1: ¿Quién es? Pase en otro momento. No, no lo puedo atender.

millones de tamaño. ¡Qué tamaña confusión! 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En esos nidos tan grandes muchas veces viven dos.

0: Claro,
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parece que en 5 minutos termina la peli, está en propaganda, mirá. A esta la vi 5 veces nomás, por favor no me digas que hay que apagar. Termina y parece que dan el programa ese que justo te dije que era el que tenía ganas de ver. ¡Ya voy, mamá!

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0: Dientes. Boris Drácula trabajaba de vampiro. Todas las noches se ponía su capa de seda negra y se largaba a vampiriar por los caminos de Moldavia. No es fácil ser vampiro en un pueblo de campesinos que se acuestan más temprano que las gallinas. Al menos no lo era para el conde Drácula, incapaz de atravesar paredes, de cruzar volando las ventanas convertido en murciélago y de toda otra acrobacia parecida. Drácula tenía que conformarse con morder el pescuezo de algún enamorado tardío o de un aldeano insomne que estuviera fuera a esa hora paseando el perro. Para el colmo, los habitantes del pueblo vivían de la cosecha del ajo y quien más y menos siempre andaba con un diente en el bolsillo. El conde Drácula vivía, claro, en un castillo tenebroso. Durante el día dormía en la bañera. Durante la noche alentaba sus peores propósitos. Una noche de esas, una tormenta maligna sacudía los muros del castillo. Afuera, aullaban los lobos, las lechuzas, los hurones y animales varios. A pesar del ventaval, el conde Drácula se prestaba a salir y marchó hacia el pueblo. En las calles de la aldea, naturalmente, no había un alma. Drácula pisó varias baldosas flojas y maldijo en rumano. La panza le crujía y ella imaginaba una desgraciada noche de ayuno. De pronto, pasos que se acercaban. Suspenso. Screech, screech, hacían los pasos mojados. Drácula tensó todos los músculos del cuerpo. Observó que una sombra se acercaba por la vereda. Miró bien, por el rodete, parecía una señora. Parecía, no, era una señora. Drácula se agazapó detrás de un buzón y esperó que la dama se acercara, listo para dar el gran salto. Cuando la tuvo cerca, salió de su escondite, desplegó la capa y abrió la boca con un rugido, exhibiendo los colmillos. La señora clavó los ojos en esa bocaza que tenía 20 centímetros de su cara y lanzó un grito espantoso. ¡Ah! ¡Qué horror! Lo que pasó después, nadie pudo imaginarlo, ni siquiera el mismísimo conde. La mujer los amarró por el cogote con unas manos robustas y después los derribó con un golpe de karateka. ¿Con quién se había topado el conde Drácula? ¿Quién era ella? Era nada menos que la temible doctora Caramela, la dentista ortodoncista del pueblo. El terror de las caries, el azote de los dientes desubicados. El conde sintió que lo levantaban por el aire y cerró los ojos. En pocos minutos se encontró sentado en el sillón de la dentista con la boca abierta. Las rodillas de la Caramela, apoyadas sobre el pecho, le trababan los movimientos. Estaba furiosa. ¡Qué barbaridad!, decía. ¡Esto está en la miseria! ¿Cuándo aprenderán a cuidar la boca? En un rato le emparejó los colmillos, le arregló 6 muelas picadas, le sacó 2 dientes que le sobraban y le hizo un tratamiento de flúor. Después lo fletó para su casa, no sin antes darle un sermón y prohibirle para siempre los merengues. Nunca más anduvo el conde Drácula vampiriando solo de noche por los caminos de Moldavia. Desde entonces, guarda su cepillo de dientes en un vaso, junto al tubo de pasta, al lado de la jabonera.
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0: Había un papel como un pajarito. Que en pelota se transformó.
1: ¡Pasala, pasala!
0: Si lo abro, es un pececito que nadó, nadó y nadó. 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

Está por llover. Un paraguas tenemos que hacer. 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Mejor lo voy a doblar para otro día volver a jugar.

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5: ¡Ahí! Tocarme la piel, sentir que estoy volando, cantar al amanecer lo que estaba soñando, ver que nubes grises habían tomado el mando. 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

0: Dieguito, ¿estás tomando gusto? ¿Será su día?
1: Nada.
2: Dale,
1: sí, claro, es lo que yo le vengo diciendo de mañana.
3: No, no, sí, estamos matando el

0: Nico,
1: ¿sí?
0: Si quieres estar preciso, ¿dónde queda? O el
1: ¿para qué?
0: Técnico que no estás usando.
1: ¿Para llaves?
0: No, para la.

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Los inviernos. Los inviernos, ese tiempo de maní caliente, también eran lindos. Eran bien diferentes a la época de los calorazos, pero eran tiernos, ¿eh? Vivíamos más en familia porque anochecía más temprano y porque los fríos húmedos y penetrantes vencían nuestras energías infantiles. Encerrados en la cocina, donde la leña entibiaba los relatos de mi padre, o en la pieza de comer, rodeando entre todos un ladrillo que blanqueaba sobre la llama roncadora del primus, le preguntamos el porqué de todas las cosas. Frío, frío, frío, toda oscuridad. Solo, solo, solo. La noche se va. Vuelven los recuerdos

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Es lindo recordar e inventar otra vez con los recuerdos, ¿eh? No todos los recuerdos son verdad. A veces cuando somos chicos vivimos cosas que cuando somos adultos le agregamos o le quitamos o pasamos de costado o rozamos cosas que nos parece que son verdades. Y son verdades porque son recuerdos. 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
3: Pero lo lindo de volver cuando uno se ha ido, cuando ha dejado atrás el país o el pueblo o el barrio, es reencontrarse con las cosas más sencillas, las más queridas, sentir el sol, la lluvia y el canto de las ranas. Volver a mirar el campo verde y el horizonte de mar y cielo. Oler la tierra húmeda y el humo de las cocinas a leña, pero por sobre todas las cosas, compartir esa tranquilidad y esa belleza con la gente propia. Villa Pancha es un barrio orillero que progresa domingo a domingo cuando los vecinos no tienen que ir a trabajar a las fábricas. Entonces se dedican ese tiempo libre a construir, agrandar, modificar o reparar sus casas, que la van haciendo pieza a pieza. Villa Pancha, definitivamente, Villa Pancha, es una familia de árboles, hombres, mujeres, gallinas, vacas, chiquilines, perros, culebras, tucutucus, arenales, bicicletas, cielo limpio y mucho amor.

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Qué lindo es volver al pago y encontrar lo que faltaba. 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

Lo mandé a Moyo a comprar vaselina. Y pomadita negra, así, por lo menos que sea tierra de la buena, no tierra marrón del tigre, ¿viste?

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0: Vienen envasados.
1: Sachinesas.
0: Cacoculas.
1: Conchelados.
2: Miren, tienen paquetitos.
0: De equipeditos.
1: Los sufritos.
2: Chatarritos.
3: ¡Grande!

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0: ¡Qué novedad! Adentro de la boca, todos los gatos tienen los dientes.
1: Yo tenía un gato tan viejito, que usaba dientes postizos.
0: No le digo.

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0: soportaba porque podía rugir y más y mostrar sus dientes y no necesitaba más. Un día se encontró con una leona. La leona leía un libro y era muy guapa. El león se acercó y quiso besarla, pero se detuvo y pensó: una leona que lee es una dama y una dama se le escriben cartas antes de besarla. Eso lo había aprendido de una misionera que se había comido, pero el león no sabía escribir. Así que fue en busca del mono y le dijo: escríbeme una carta para la leona. Al día siguiente, el león se encaminó a correos con la carta, pero le habría gustado saber qué era lo que había escrito el mono, así que dio la vuelta y el mono tuvo que leerla. El mono leyó: queridísima amiga, ¿quieres trepar conmigo los árboles? Tengo también plátanos exquisitos. Saludos, león. Pero no, rugió león. Yo nunca escribiría algo así. Y el león rompió la carta y bajó hasta el río. Allí el hipopótamo tuvo que escribir una nueva carta. Al siguiente día, el león llevó una carta a correos, pero le habría gustado saber qué había escrito el hipopótamo. Así que se dio la vuelta y el hipopótamo leyó: queridísima amiga, ¿quieres usted nadar conmigo y bucear en busca de algas exquisitas? Saludos, león. No, rugió el león. Yo nunca escribiría algo así. Y esa misma tarde le tocó el turno al escarabajo pelotero.
1: El escarabajo
0: se esforzó tremendamente e incluso echó perfume en el papel. Al día siguiente, el león llevó la carta a correos y pasó por delante de la jirafa. ¡Uf! ¡Ah, qué apesta! Aquí quiso saber la jirafa. La carta, dijo el león, tiene perfume de escarabajo. Escarabajo pelotero. Dijo la jirafa. Me gustaría leerla. y la jirafa leyó: queridísima amiga, ¿quiere usted arrastrarse conmigo bajo tierra? Tengo exquisito. Saludos, León. Pero no, rugió León. Yo nunca escribiría algo así. No lo has hecho, dijo la jirafa. Furiosísimo, León rompió la carta e hizo que la jirafa escribiera una nueva carta y el cocodrilo debería leerla al siguiente día. Pero cuando el león fue a recoger al cocodrilo, se había comido a la jirafa. Carta incluida. Así pues, le tocó el turno al cocodrilo y el buitre leyó esa carta. Queridísima amiga, todavía queda un resto de jirafa para esta noche. Venga también usted, exquisito. Saludos, León. Oh, no, dijo el león. Yo nunca escribiría algo así. El león la rompió y al siguiente día el buitre tuvo que leer inmediatamente su carta. Queridísima amiga, soy el león. Y aquí soy el jefe. Quiero conocerte. El león asintió satisfecho. Sí, así lo hubiera dicho él también. El buitre continuó leyendo. Podemos volar juntos por encima de la selva. También tengo carroña. Exquisito, salud, León. ¿Ya era suficiente? No, rugió León. No, no, no. Y nuevamente, no. Yo escribiría lo hermosa que es. Le escribiría lo mucho que me gustaría verla sin sencillamente estar juntos, estar tumbados holgazaneando bajo el árbol, sin sencillamente mirar juntos el cielo al anochecer. Eso no puede resultar tan difícil. Y el león se puso a rugir. Rugió de todas las maravillosas cosas que él escribía si supiera escribir. Pero el león no sabía, y así continuó rugiendo un rato. ¿Por qué entonces no escribe usted mismo? El león se dio la vuelta. ¿Quién quiere saberlo? Yo dije la leona el libro. Y el león de afilados colmillos contestó suavemente: yo no escrito porque no sé escribir. La leona sonrió, empujó tiernamente al león su nariz y se lo llevó con ella. Ah, de amor. Fin.
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0: Merelde y los lunares, de Susana Olaondo. Todas las tardes, la tía Merelde, el toro, el loro y la oveja se encuentran para tomar el té. En realidad, la única que toma té es la tía, porque el loro come semillas de girasol y el toro y la oveja prefieren comer pasto recién cortado. A todos les gusta recordar viejos tiempos y un día Merelde les preguntó:
1: ¿se acuerdan de aquel viento tan fuerte que nos cambió los colores del lugar?
2: ¡Claro!
0: Contestaron los tres.
2: Yo era verde,
0: dijo el loro.
3: Yo era rosado,
0: dijo el toro.
2: Yo era blanca,
0: dijo la oveja.
1: Y yo tenía un vestido lleno de lunares amarillos que nunca recuperé,
0: dijo la tía un poco triste.
2: ¿A dónde va el viento cuando no sopla?
0: Preguntó el loro, que no podía ver triste a la tía. Todos se miraron con cara de estar pensando.
2: El viento siempre descansa detrás del arco iris,
0: aseguró la oveja sin dudarlo.
3: ¡Ah, qué viva! Así no vale, porque el arco iris siempre cambia de lugar,
0: dijo el toro con una sonrisa.
2: No importa, tenemos que recuperar los lunares,
0: resolvió el loro.
2: Así que vamos.
4: ¡Sí, vamos!
0: Respondieron todos juntos. Merelde pensó: tengo la sensación de que nos estamos yendo para otro cuento, pero por las dudas no dijo nada. Y así marcharon el toro, el loro, la oveja y la tía Merelde en busca de un arco iris. Caminaron con sol y sintieron calor. Caminaron a la luz de la luna y mientras la miraban fascinados, les vino sueño. Y se durmieron. Durmieron como cuatro páginas. Cuando amaneció, el loro, al que siempre le gustaba levantarse temprano, desde lo alto gritó:
2: ¡allá, detrás de los cerros está lloviendo! ¡Tiene que haber un arco iris!
0: Quedaba bastante lejos, pero igual decidieron ir. Caminaron con lluvia, viento y frío. Y como estaban todos mojados, el toro, el loro y la oveja empezaron a temblar.
1: ¡Caramba! ¡No nos vamos a achicar por un poco de agua!,
0: dijo Merelde. Y de nuevo tuvo la sensación de que eso lo había leído en otro cuento. Pero por las dudas no dijo nada.
1: Cuando pare de llover, lo encontraremos.
0: Al ratito dejó de llover. Y casi sin que se dieran cuenta, un inmenso arco iris se asomó. En puntas de pie, para no hacer ruido, fueron a buscar al viento que todavía dormía y roncaba sobre una gran almohada de lunares amarillos. Trataron de no interrumpir su sueño, pero como todos se habían resfriado, el toro estornudó.
3: ¡Achí!
0: La oveja tosió. El loro sacudió las alas para sacarse el agua. Y a la tía se le escapó un grito.
1: ¡Mis lunares!
0: El viento, que tenía muy buen oído, se despertó. Y otra vez se fue soplando y soplando, llevándose los lunares amarillos a otra parte. Los cuatro amigos se quedaron mirando sin saber qué hacer. El toro, el loro y la oveja cayeron con gripe. Merelde pasó ocupadísima repartiendo jarabe con sabor a frutilla, que si bien no era una delicia, a todos les gustaba bastante. Y lo mejor de todo fue que la tía ya no se sintió triste, porque recuperó las ganas de seguir buscando.
5: Les esperamos mañana para compartir otro cuento antes de soñar.

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